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1: Hola, hola, ¿qué tal? Sean todos y todas bienvenidos a San Bernardo Radio, la radio de la ilustre Municipalidad de San Bernardo. Es raro, ¿cierto? No estamos en nuestro estudio, porque hace un tiempo ya estamos piloteando esta idea de ir al territorio a hacer radio, de que nuestro locutorio abarque 155 kilómetros cuadrados, quizás uno de los locutorios más grandes del planeta. Y es así como nos podemos acercar a nuestros vecinos y vecinas en lo que es el territorio. Muy cerca de acá, donde estamos, en el Canelo de Nos, queda Santa Filomena de Nos. Y desde ahí nos visita una vecina que tiene mucho que contarnos. Ella es Alejandra Espinosa. ¿Cómo estás, Alejandra?
2: Hola, muy bien, gracias. ¿Y tú?
1: Bien, muy feliz de poder compartir contigo esta conversación. Alejandra, para que ustedes sepan, ella es modelo, ella es actriz y en estos momentos está participando de un certamen de belleza, Miss Belleza Chile.
2: Así
1: certamen
2: es.
1: Que ya ganó. De hecho, pueden ver su banda,
2: sí,
1: pueden ver su corona, ¿no? Ahí está su corona. Alejandra, cuéntanos un poco qué es Miss Belleza Chile en primer lugar y cuál es la categoría que tú representas ahí.
2: Bueno, Miss Belleza Chile es un certamen internacional ya que en cierto sentido ellos evocan a diferentes niveles de mujeres o de edades de mujeres. Ya no hablo de mujeres, bueno, voy a incorporar también porque también hay hombres, ojo.
1: Okay.
2: Así que también te puedes inscribir si quieres. También hay categorías. Ya está la categoría mini, la categoría petit, y tú vas participando según tu edad. Okay. Esa es la condición para que estés categorizado en una de las categorías, valga la redundancia. ¿Ya? Y bueno, ellos trabajan mucho el propósito de lo que significa estar en este certamen y llevar una corona. ¿Ya? Cada corona que nosotros representamos lleva un propósito detrás.
1: Okay.
2: Este certamen se hace acá en Chile, se eligió una reina, en este caso yo ya participé, fui seleccionada y quedé como la reina internacional en mi categoría de señora clásica. Esa es mi categoría porque yo tengo 53 años. Y digo mi edad para que se atrevan las mujeres y que aquí la edad no tiene fecha de vencimiento. Y eso es súper importante.
1: Así. Oye, cuéntame un poquito, habláis sobre el propósito que tiene cada categoría. En tu caso, ¿cuál, en el caso que estás representando, en el caso que ganaste, en el caso que nos estás representando a todo San Bernardo y a Chile en este certamen, ¿cuál es el propósito de tu corona?
2: Bueno, el propósito de mi corona es poder visibilizar a todas esas mujeres de mi generación. Ya no voy a decir de mi edad, bueno, ya la dije ya, pero no importa.
1: 53.
2: De mi generación, a que se atrevan a cumplir sus sueños y que dejen de estar cumpliendo el sueño de los demás. Creo que ya en esta edad ya criamos, ya pasamos todas las penas. Yo creo que ya es momento de que empecemos a disfrutar y a descubrir esa mujer interior que llevamos cada una adentro. Entonces, ese es mi propósito, potenciar y sacar esa belleza que tenemos todos, porque quiero que entiendan que nosotras no vinimos a este mundo a encajar, nosotros vinimos a brillar. Y eso es lo que quiero que hagan las mujeres de mi generación.
1: Además, como dices tú, ya es una edad donde está casi todo resuelto, ¿no?
2: Así es.
1: Tus hijos ya están grandes, ya resolviste todo. En tu caso, tú eres empresaria. Ahora falta desarrollar quizá esos sueños que uno posterga, ¿no?
2: Así
1: hablamos
2: es.
1: Fuera de la entrevista que todos en algún momento nos miramos en espejo y soñamos cosas. Soñamos con ser un gran cantante de rock, soñamos con ser una modelo, soñamos con ser actrices, actores. Y en este caso, ¿tú soñaste desde chica con esto del modelaje, con esto de participar en certámenes
2: así
1: de belleza?
2: ¿Sí? Bueno, así es. Yo cuando tenía 19 años, yo postulé a una agencia
1: ya.
2: De modelo, no, 22, perdón. Yo postulé a una agencia de modelo. Había sacado ya mi carrera, ya había terminado de estudiar, fui súper responsable. Y entré, quedé, pero también vino a mi vida un hijo hermoso. Así que tuve que suspender mi sueño, ¿cierto?, para vivir el de él. Es lo que les trato de un poco de poder demostrar que en esa juventud que teníamos nosotras, yo creo que muchas mujeres me van a entender, nosotros comenzamos a priorizar a los demás antes que nosotros. Entonces, ese sueño quedó ahí. Quedó ahí estancado, quedó, que en algún momento dije yo lo voy a realizar. Y el año 2025 me atreví a dar el primer paso, participé en un certamen anterior y luego en este, y aquí estoy, chiquilla, brillando como reina para representarla a todos ustedes.
1: Así que tenemos a nuestra reina de San Bernardo y Chile, así de Miss Belleza Chile, en la categoría señora. Pero no se queda ahí la cosa, sino que estás próxima a viajar a República Dominicana, porque ahí es como la final, es como la mundial de las misas. Así cuéntanos es. Un poquito cómo funciona eso.
2: Nosotros nos viajamos el día 18 de octubre hasta el día 24. Estamos 7 días, 6 noches, en un proceso de preparación bien estricta, ya con horarios definidos, con todo, y vamos a ir a competir con otros países. Va Venezuela, Perú, Bolivia, no sé cuántos más, porque tampoco nos han entregado esa información todavía a la organización. Están como bien herméticos con eso, así que yo quiero saber quiénes son mis...
1: Sí, igual, una sorpresa,
2: sí,
1: ¿no?
2: Sí, no, pero es que yo igual quiero saber quiénes son mis ¿cómo se llama? Mis contrincantes, para saber a qué me enfrento. Y esto conlleva igual una preparación grande, tanto con la organización que nos están haciendo clases. En realidad tenemos 5 horas de pasarela, 5 horas de que nos van un poco indicando cuál va a ser nuestra pasarela en traje de baño, cuál va a ser nuestra pasarela en traje de noche, porque son diferentes las pasarelas. Y la verdad es que ha sido un camino que ha sido muy lindo, ha sido enriquecedor. Ha sido un camino donde uno trabaja el amor propio y donde uno empieza a empoderarse de este rol de reina, y ya tú sales y tú sabes quién eres tú. O sea, ya aquí vengo yo. Y si lo hice yo, lo puede hacer cualquiera. No, no hay como un prototipo. Como les digo, ellas tienen categoría y cada una va a ir en la categoría que corresponde de acuerdo a la edad que uno tenga. ¿Ya? La preparación, como te digo, va a ser bien exhaustiva. Sí quiero decir que es un certamen que no es barato, creo que eso es importante mencionarlo, es un certamen que involucra harto gasto, entonces igual lo tengo que decir para que sepan, porque es como un Miss Universo, ¿ya? En el nivel de exigencia que te piden, porque todo lo tienes que cubrir tú.
1: Claro, me imagino, estás hablando fuera de cámara con Hombre Pollo. Y le contabas que, claro, o sea, para cada desayuno es un traje distinto.
2: Así
1: para
2: es.
1: Cada situación que se va a ir dando durante estos 7 días, es un traje distinto. Y eso son lucas, ¿no?
2: Así es.
1: Tú te estás financiando tú mismo, ¿no?
2: Yo misma sola tengo una colaboración con mi diseñadora.
1: Ya.
2: ¿Por qué? ¿De dónde la consiguió? Dice, ¿de dónde salió esta diseñadora? Ella trabajó, participó con nosotros en el certamen anterior que te había comentado ya. Yo. Ya, entonces nos conocimos ahí, ella empezó a diseñar, se llama Natalie Petit. Ya la Natalie Petit hace unos diseños hermosos. Ella va a hacer mi traje típico, porque tienes que llevar un traje típico.
1: Ya
2: no les puedo revelar de qué voy a ir, porque eso es un secreto. Ella lo está haciendo y también me está haciendo el traje de la prueba de talento, porque tienes que hacer una prueba de talento.
1: Ya,
2: en este caso yo voy a bailar, así que tengo que tomar clases ahí de esto.
1: Acabamos de hacer un spoiler. Eso nomás. Qué bueno. Oye, si alguien quisiera de pronto ayudar.
2: Oye, sí, eso necesito. Yo no tengo a nadie que me ayude, que me enseñe a bailar de Rapa Nui.
1: Ya.
2: Yo sé bailar Rapa Nui, pero siento que me falta la técnica. Entonces ahí hay que apoyar. Si alguien quiere caminar conmigo, si alguien quiere estar acá y hacer crecer este certamen, creer y potenciarme, hoy feliz yo lo recibo, trabajamos juntos, van a ir nombrados todos internacionalmente porque te preguntan quién te preparó, así que igual creo que es un logro para ambos, no es como que gane yo nomás.
1: Claro.
2: Con la diseñadora pasa exactamente lo mismo, porque ellos te piden, claro, te piden quién te diseñó, te dice Alejandra Luce, un vestido diseñado por la diseñadora Natalie Petit, que está hecho y te van diciendo ahí un poco, entonces... Esto es un trabajo en equipo, es un win-win de ambos.
1: Perfecto.
2: No solamente
1: Alejandra,
2: mío.
1: Tenemos toda la convicción que te va a ir muy bien. Sabemos que te va a ir muy bien. Así que a la vuelta nos gustaría que nos vinieras a visitar para contarnos cómo fue la experiencia y para que nos mostraras tu nueva banda.
2: Y la nueva corona.
1: La nueva corona, claro que sí. Nosotros nos despedimos. Muchas gracias por vuestra audiencia, muchas gracias por permanecer en la sintonía de San Bernardo Radio. Les recuerdo que en www.sanbernardo.cl encuentran los podcasts, los videos de YouTube y todas las bandas que están sonando 24/7 acá en San Bernardo Radio. Me despido del hombre pollo, quien está custodiando las cámaras y que todo funcione bien. Alejandra.
2: Te doy un segundo para quedar mi Instagram solamente. ¿Puede ser?
1: Por favor.
2: Te pido permiso.
1: Con tu Instagram. Sí, sí,
2: chicos,
1: por favor.
2: Para que no me vayan a seguir y me vayan a apoyar con un me gusta, porque pronto van a empezar las votaciones internacionales. Y eso es súper importante, porque si yo soy la mejor votada, paso directo a la final. Así que a seguirme. Apoye. Muchas gracias.
1: Eso sería, que estén muy bien. Chau, chau.
2: Chao.
1: Oye, a mí me gustaría, ¿hay visto esos programas que están los créditos encima mientras hay cámara y uno se saca los micrófonos?
2: Sí, es muy choro.
1: Me encanta.

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Buenas noches, queridos amigos. Esta noche de mucho calor. Póngase cómodo, relájese y disfrute de esta canción con sabor y aroma a bizcocho. Desde Santiago de Chile, Soul en Solitario y Roma Sansour nos traen Bossa para vosé. Para dedicar,

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1: Hola, hola a todos, bienvenidos a San Bernardo Radio, el lugar donde conversamos con nuestras comunidades, con nuestros compañeros de trabajo y junto a ustedes. Les traemos distintos servicios, distintas historias, sobre todo que tienen que ver con todo lo que se hace en el municipio de San Bernardo. Soy el Hombre Pollo y en las controles está mi gran amigo Sergio Pedro. Si ven un gato pasar, no se preocupen,

0: porque es nuestro gato. Estoy también acompañado por Andrea Paz Orellana. Y por Karen Salas.
1: Hola,
0: Andrea,
1: hola.
0: Nos acompaña desde el Departamento de Comunicaciones, es una colega, y que tiene directa relación con todo lo que tiene que ver con el área de Dideco. Y, por supuesto, Karen viene de Pueblos Originarios, del Departamento de Pueblos Originarios. Así que vamos a hablar de este tema hoy en particular.
1: Sí, le voy yo uno más.
0: Cuénteme.
1: Le cuento. Idea, bueno, vinimos con Karen, que es de la Oficina de Pueblos Originarios, y va a contar un poquito de todo lo que hace esta oficina, ¿cierto? Que tiene harta vinculación con las comunidades. Así que por eso hoy día vino Karen a contar sobre este trabajo de la oficina, un equipo pequeño, pero bastante influyente ahí en los espacios. Así que eso, pues.
0: Perfecto, entonces cuéntanos, Karen, un poco.
2: Hola a todos, a todas, Mari Pulamien, Mari Compuche, Inchata Karen Salas, de la Oficina de Pueblos Originarios de San Bernardo. La verdad es que contenta y agradecida, siempre es una alegría poder estar en estos espacios con el Hombre Pollo, ¿cierto?, con Andrea, poder compartir y conversar un poco de la temática que es la que me apasiona a diario y que además la gente pueda conocer más, que en el municipio hay una oficina que puede atender esta temática y que puede, cierto, aterrizar ciertos beneficios, y esa es la idea, que la gente pueda conocernos y que pueda saber que tiene un espacio donde llegar y donde va a ser escuchada.
0: Perfecto, pero partamos por el comienzo. ¿Dónde está ubicada la oficina?
2: La oficina está ubicada en el edificio de Dideco, en Izaguirre 702, cuarto piso. Tiene que ir nomás, no tiene que sacar numerito. Dideco generalmente es mucha la atención que realiza. Nosotros igual recibimos personas a diario, pero tenemos un espacio para que puedan esperar, ¿cierto?, su atención de una manera más amena, quizás en el cuarto piso. Así que usted llega nomás y menciona que viene a la Oficina de Pueblos Originarios y la vamos a estar esperando con los brazos abiertos.
0: Por supuesto. ¿Y tienen un horario de atención en particular?
2: Sí, generalmente atendemos desde las 8:30 hasta las 2:00 p.m, lo que es como esta demanda espontánea durante toda la mañana. Y en las tardes ya realizamos otro tipo de actividades que es más comunitario, más territorial, ¿cierto? Con la realización de talleres y ejecución, ¿cierto? Y visitas a colegios y un montón de otras actividades.
0: Perfecto.
1: Oye, Karencita, cuenta como, en el fondo, como ¿cuál es el principio de la oficina? ¿Por qué existe una oficina de pueblos originarios?
2: El objetivo generalmente, o sea, el objetivo es promover, difundir los derechos de los pueblos originarios, ¿cierto? Poner en valor también el valor cultural que hay y mostrar que en San Bernardo hay diversidad cultural, no solamente migrantes, sino que también dentro de nuestro territorio nacional existen varios pueblos, ¿cierto? Y que cada uno tiene una riqueza en particular.
0: Claro.
2: Y que hay ciertos, no muchos, pero ciertos beneficios asociados a pertenecer a alguno de estos pueblos. Entonces ahí está, digamos, la atención que podemos realizar nosotros y, por supuesto, visibilizar la cultura en el territorio.
0: Oye, Karen, ¿qué culturas son estas? Para que más o menos identifiquemos toda la gama que tiene la oficina.
1: Dame un segundo. Por favor.
2: Actualmente son 11 pueblos originarios.
0: Eso, no son pocos.
2: Así es, dame un segundo.
1: Igual veníamos hablando también con Karen, donde a mí me pareció como también importante visibilizar y mencionar acá que esta vinculación con las organizaciones no solo tiene que ver con organizaciones como, ¿cómo se dice? Como
2: cuando están formalizadas.
1: Formalizadas, ¿cierto? Así en el fondo es. Hay muchas que son simpatizantes de, por ejemplo, claro, una agrupación de danzas Rapa Nui, o hablábamos también de estos centros de desarrollo social con una visión como de a lo mejor más mapuche, en fin, o sea, como que, no, y tampoco que tengan que ser como autóctonos de la zona.
2: Claro,
1: del mundo, ¿cierto?
2: Sí, sí, lo que pasa es que, bueno, voy a mencionar los 11 pueblos,
0: sí,
2: porque igual
0: sí,
2: es importante.
0: Por supuesto, es súper importante.
2: Está el pueblo aymara, quechua, atacameño, Coya, Diaguita, Chango, Rapa Nui, Mapuche, Cahuéscar, Yagán y Selknam. Uh-huh. Esos son los 11 pueblos originarios reconocidos por la ley al 2025.
0: Perfecto.
1: Y, o sea, los Selknam son...
2: Están reconocidos este año 2025.
1: Ah, por la ley. Por eso me quedo... Sí,
2: eran 9, ahora son 11.
0: Y en San Bernardo, ¿qué es lo que es más prolifera?
2: Bueno, en general el pueblo mapuche es el que tiene mayor presencia a nivel nacional en él. Ya, de hecho, aquí en San Bernardo son 33.691 personas que están reconocidas como pueblos, o que se sienten parte de un pueblo originario según el censo. Ya, muchos tampoco se responden en el censo y sabemos que hay un poquito más. y equivale más o menos al 10% de la población de la comuna, o sea, tampoco es menor. Tampoco es menor. Y ahí se buscan también instancias de participación en varios sectores y varias instancias donde es importante que haya una voz que defienda o que promueva la temática de los pueblos originarios o cómo defender ciertas cosas. Y en eso estamos tratando de trabajar quizás a nivel local una política local intercultural que pueda abordar ciertas demandas y ciertas problemáticas que se dan. Por ejemplo, actualmente se va a levantar desde el próximo año la asignatura de pueblos originarios.
1: ¿En serio?
2: Obligatoriamente, sí, por el Ministerio de Educación. Hay algunos colegios, sí, que van a empezar en la comuna. Y estamos trabajando ya con las educadoras, ¿cierto? Con SLEP, para que ya se empiece a implementar desde el próximo año. Es nuevo para todos, en realidad, acá en la comuna. Así que esperamos que eso tenga harto éxito, porque es importante desde la infancia poder fomentar el respeto por los pueblos originarios, esto de la convivencia y coexistir con diferentes culturas, con diferentes tradiciones, con diferentes formas de vivir, con diferentes lenguas. Y es importante que desde ahí se empiece.
1: Me queda una duda. ¿Esta implementación tiene que ver con algo nacional?
2: Sí.
1: Ya,
2: sí,
1: nacional, sí, sí. Y ustedes se están vinculando en el
2: Estamos
1: fondo con SLEP.
2: Estamos vinculándonos con SLEP y con las organizaciones para que podamos levantar
1: educadores
2: tradicionales a nivel local.
1: Oye, sí. Qué interesante. Igual, porque justo curiosamente el otro día estábamos hablando con unos compañeros de trabajo como de cuando nosotros nos hemos formado en los colegios y todo, y cuánto hablamos de Grecia, Roma y todo, y así poco, es. O sea, y esta pincelada de los pueblos originarios en nuestra educación.
2: Se habla como
1: educación.
2: Los araucanos, se habla como con terminología que ya no está actualizada. Se habla prácticamente como que somos los que no queríamos crecer o surgir como país y que fue como un beneficio que vinieran a invadir, pero en realidad hay una historia diferente y esa es la historia que se debe saber, que desde niños se debe conocer.
1: Y además es interesante también cómo nuestra comuna, que siendo una comuna que se reconoce como capital del folclore, hay mucho folclore y hay mucho arraigo a los pueblos originarios, tanto como las agrupaciones de danzas Rapa Nui, que hacen vinculación con danzas mapuche, aymara, hay mucho de eso, el folclore se vincula con los pueblos originarios. Sí. Y acá en la comuna también tenemos hartas agrupaciones que tienen que ver con Rapa Nui y con otra identificación, y que por eso también las personas que habitamos esos espacios tenemos este aspecto y esta sensibilización a los pueblos originarios. Sin embargo, no todas las personas, porque la educación que tenemos no habita tanto esa...
2: Es que es igual, se habla como de un pueblo que existió, ¿no?
1: Claro,
2: como un pueblo o pueblos que están vigentes actualmente. Sí. Hay lenguas vivas todavía que es súper necesario revitalizar, que es importante rescatar. Y esa es la idea de esta asignatura, en el fondo, que ya se dictaminó hace años, en realidad, por ley, pero que ya deben empezar a implementarse en todas las comunas. Ya es como ya, oye, ya, pues estamos demorando mucho.
1: Muy bueno.
0: Y dentro de la oficina, como tal, ¿qué tipo de otros trabajos están en perspectiva general?
2: Mira, en general llega mucha gente a visitarnos con el concepto de que por ser indígena tenemos muchos beneficios. Prácticamente llegan a pedir bonos, que la casa, postulación a casa es más fácil,
1: que nos dan terrenos.
2: Sí, existe también esto de reconocerse indígena por los beneficios.
1: Por un beneficio.
2: Después uno empieza a agarrarle el gustito a ciertas cosas, pero claro, en la primera instancia llegan por los beneficios que escuchan que tenemos. Sí.
0: Que igual no son todos tan
2: no
0: como
2: son
0: los cuchos.
2: Y no son tan así, o sea, claro, ¿existe algún beneficio en cuanto a vivienda? Sí, puedo postular de manera individual si tengo más de 18 años, no tengo hijos, estoy estudiando, ¿puedo hacerlo? Sí, puedo hacerlo. A través de un comité, ¿cierto? Ajá. Se me abre un poco la oportunidad de postular solo, de manera individual. Pero eso es el beneficio. No es que sea más fácil ni que haya un llamado
0: Está la casa guardada para
2: claro, el pueblo no. ¿Hay un llamado subsidio solo para la gente indígena? No existe. No. Así que lo siento.
1: No, pero está bien, porque
0: es bueno destruir mitos.
2: La verdad que sí. Lo otro es la gratuidad, por ejemplo, en educación superior. Por ser indígena vengo a postular a mi beca porque me van a pagar la carrera. No es así. Sí existe la beca indígena. Es postulable todos los años, que de hecho se viene el proceso ahora en diciembre. No tenemos fecha exacta por JUNAEB, pero sí más o menos en la quincena ya está abierto el proceso. Pero es un dinero mensual en el caso de la educación superior que se otorga a la cuenta del estudiante. El estudiante ve en qué destina ese dinero por 10 cuotas.
1: Pero es concursable,
2: o sea, se postula. Es postulable. Okay. Puede que me salga, como puede que no.
1: Exacto.
2: Básica y media también postulan con otros montos semestrales. Ajá. Todos en el mismo, en la misma fecha, así que en diciembre no se les olvide postular. Ajá. Para que no se les pase. En la oficina también hacemos esa
1: asesoría.
2: Esa asesoría y esa postulación en el fondo. Okay. Si va la gente y quiere postular, ahí está el equipo dispuesto a ayudarlos en la postulación.
0: ¿Qué requisitos tiene eso?
2: Tener más de un 5, nota mínima igual o superior a 5, registro social de hogares hasta el 60%, tener el certificado de calidad indígena, que lo exigen aunque tengamos los dos apellidos, hay que tener el certificado. Y en el caso de las personas que participan
1: en el fondo, ese es otro trámite.
2: Es otro trámite.
1: Que uno tenga que reconocerse.
2: Que también lo hacemos en la oficina.
1: Okay.
2: También lo podemos,
0: o sea, si uno llega sin, no puede hacerlo ahí.
2: O sea, claro, lo ayudamos a tramitar con CONADI. Con
1: pero
2: CONADI.
1: No es llegar y decir, bueno, yo tengo apellido y
2: voy a postular.
1: O sea, tengo, exacto, que pasar por un proceso de reconocer.
2: Está el proceso de que tienen que acreditarse. Ajá. Ya, y esa acreditación igual lo puede hacer la gente en su casa con la clave única actualmente.
1: Okay.
2: Pero en la oficina también está la asesoría y también está la opción de que lo vayan a hacer directamente a la CONADI, que es la Corporación Nacional de Desarrollo Indígena.
1: Ajá.
2: Oficina como o dirección nacional, digamos. Ajá. Que está facultada para poder acreditar.
0: Oye, sí. ¿Y ahí te entregan algún tipo de no sé, credencial, diploma?
2: Claro, es como un diploma el original, pero ya actualmente ya se está digitalizando como todo. Sí. Así que se descarga un certificado virtual.
0: Pero quedas en una base
2: de QR, y claro, y se te asigna un número. En el fondo, que es como tu root indígena.
0: Claro,
2: indígena. Claro, este es tu número de sí. certificado, ¿ya? Y eso, bueno, para todos los beneficios hay que tenerlo, ya hay que tenerlo. Y es postulable también.
1: Ajá.
2: Y todo es postulable. Y hay poco, para todo hay poco.
1: Chepo.
2: Ya existen proyectos de emprendimiento, van así, no quiero emprender como indígena, quiero que me... Bien, postulemos. Pero hay que postular en una vez al año, que se postula entre más o menos abril y junio, para 25 cupos para la macro región central, que abarca desde Coquimbo hasta la región de O'Higgins.
1: Ah, claro.
2: Entonces, no somos solo la región metropolitana.
1: Chepo.
2: Hay letras chicas,
1: sí,
2: que van excluyendo a mucha gente, que van dificultando que la gente pueda obtener estos beneficios. Uh-huh. No obstante, siempre está el decir, venga, postule, no pierde nada más que un poquito de tiempo. Nosotros los vamos a ayudar, claro, y tratamos de orientarlo para que por lo menos alguna de nuestra gente, alguna de nuestros vecinos pueda obtener este beneficio, que burocráticamente es muy difícil de postular, sí, pero que para eso estamos también, para uh-huh. poder ayudarlos a tener una oportunidad un poco más real, un poco, ajá, más tangible de poder obtener ese beneficio.
1: Sí. Oye, Karen, bueno, de alguna forma acá estamos hablando de lo que significan como esos beneficios a nivel nacional, ¿cierto?
2: Claro.
1: Y que hay una asesoría, uno les guía para poder, pero en el fondo también como este foco principal de las oficinas que tienen que ver con organizaciones comunitarias, eso, pues,
2: sí,
1: es vincularse con las comunidades, vincularse con diferentes organizaciones. Y también ahí quería contar, como que hablemos también de todo este proyecto bonito que viene y que es lo de la RUCA. La RUCA, que se está haciendo,
2: sí,
1: en la Casa de la Cultura, y que promete igual cosas como interesantes para las comunidades también.
2: Sí, así es. Tenemos nosotros en la oficina muchos sueños, muchos proyectos, y tenemos un enfoque también que es más comunitario, la verdad. No somos una oficina tan social, la gente va por estos beneficios.
1: De asistencia, sí.
2: Asistencial, uh-huh. Asistencial en el fondo.
1: Uh-huh.
2: Pero no tenemos muchos enfoques. Estamos ahí en Dideco porque es el espacio que tenemos y soñamos con poder trasladarnos una vez abierta la RUCA a ese espacio.
0: Para atender en la
2: RUCA. Poder atender allá y que sea una atención acorde también a nuestra cosmovisión.
1: Ajá.
2: ¿Ya? Y se vienen hartas cosas bonitas y es, uh-huh, lo que esperamos y en lo que tenemos confianza. Logramos obtener ese espacio,
1: ajá,
2: para poder construir y levantar un recinto intercultural. Donde ojalá esté la oficina, la RUCA, conectado atrás con Taller de Antonio, ¿cierto? Y hacer todo un circuito intercultural y que la comunidad pueda vivir in situ esto. Porque es bonito decir, sí, soy mapuche o sí, soy de algún pueblo originario, pero no tengo contacto. Esto del tocar, no solo escuchar.
0: Claro.
1: Ajá.
2: Así que la idea de esto es que va a ser una RUCA, ¿cierto? Que va a estar abierta a la comunidad. sobre todo las comunidades indígenas que están constituidas actualmente, que trabajan formalmente, que son los que nos sustentan también como oficina, sí, pues. Porque tienen ese rol cultural que a lo mejor nosotros hacemos lo administrativo, hacemos lo institucional, pero ellos son los que hacen las ceremonias, los que nos ayudan a vivir esta espiritualidad, los que nos ayudan a conectarnos con la lengua, con la cultura, con las tradiciones. Son las organizaciones las que nos ayudan a eso.
0: Sí. A mantener viva finalmente la tradición.
1: Y que ojo que también en la experiencia mía también de Dideco y organizaciones, también mandan mucho, o sea, como que demandan también. Sí. O sea, en el sentido de que si desde el espacio municipal hacemos algo que en verdad no nos está representando, ellos también
0: lo van a hacer.
2: Claro, y tienen el derecho también.
1: Tienen un derecho adquirido,
2: somos, que en el fondo. Claro, somos la oficina que representa en el fondo ese sector.
1: Y en el fondo, las oficinas generalmente son como este jamón del sándwich. Como que estoy contigo, comunidad, y estoy con lo que es institucional.
2: Así es.
1: Y en el fondo tengo que responder a estas metas municipales, pero para con una comunidad.
2: Sí, no, y es re difícil cuando uno también es mapuche, ¿ah? En este caso, porque uno, yo también pertenezco a una comunidad.
0: Tienes que separar. Sí,
2: o sea, exacto.
0: También pertenece a la comunidad, de hecho, y es parte de la institución.
2: El equipo pertenece cada quien a su comunidad. Entonces, hay que aprender a dividir y a separar un poco las aguas y decir, pucha, esto tiene que hacerse de manera institucional, esto tengo que hacerlo desde mi ser mapuche también. Porque no soy mapuche solamente las 8 o 9 horas que estoy trabajando, soy mapuche las 24 horas, 7 días a la semana. ¿Me entendés? Entonces, igual es de repente. Cuesta un poco manejar eso, o ese,
1: pero
2: ese
1: yo encuentro
2: impulso
1: que,
2: y ese celo cultural también es difícil a veces.
1: Pero yo encuentro que, ¿sabes qué es necesario? Siento que en el fondo una persona que no habita ese espacio es difícil que lidere un proyecto como tal. Como que siento que desde todas las veredas, o sea, uno espera que alguien de deporte sea alguien que se vincula con deporte.
0: Claro,
2: claro, claro.
1: ¿Sí o no? Sí. Como que a eso voy, alguien de cultura que se vincule con la cultura.
0: Sí, porque en el fondo, no es solo el conocimiento administrativo.
2: Claro,
0: o sea,
2: puedo tener mucho conocimiento, pero el corazón.
1: Uno necesita que la sangre también corra, que a uno le apasione. Claro. Sí, porque si no, esto se hace desde un papel y no se hace desde el sentir, desde el escuchar, porque en el fondo, muy municipios somos, pero también uno le pone ahí su energía.
0: Lo que conversábamos va más allá de tener el apellido. Porque tiene que ver un poco con tu cosmovisión, de cómo tú te manejas con las cosas y todo.
2: Sí, nos ha pasado también eso bonito, ¿eh? No todos van por beneficio, hay muchos que se van decepcionadísimos, y no, ¿y de qué me sirve ser mapuche? ¿O de qué me sirve ser aymara si no tengo nada?
1: Ajá.
2: Como también hay otros que han dicho, oye, qué interesante, y empezamos a tener esa conversación de, oye, me acuerdo que mi abuela hacía esto, me acuerdo que mi papá me decía esto. Y empieza a conectarse todo en el fondo y se empiezan a incorporar a estas organizaciones y empieza a crecer nuestra comunidad, empieza a crecer nuestra gente en la que nosotros podemos trabajar de manera más constante. Y también está esta invitación a la gente que de repente está solita en su casa y dice, oye, yo soy mapuche igual, o ve en la tele de repente ciertas cosas, acérquese, hay un espacio seguro donde usted puede acercarse.
0: Ese tema
2: conversar.
0: Yo creo que hay que averiguar bien cómo es el tema administrativo de la oficina como tal, porque hay veces que dicen, esto a lo mejor en otra comuna o en otro servicio no se ha tomado esa cosmovisión como tal y a lo mejor la gente se identifica poco.
2: Claro.
0: Y bueno, le convidamos a los vecinos que necesiten información, que se acerquen, que vean el tema, porque de verdad creo que en nuestra oficina en particular, creo que sí se vive como.
2: Sí, la verdad es que tratamos de vivirlo
0: por
2: así.
0: Lo menos lo más cercano.
2: A veces es difícil porque uno igual se frustra. Uno igual se frustra. Estamos ahí en la oficina de repente, pucha, muchas veces sin mucho recurso o con las manos atadas por ciertas cosas, porque la institucionalidad te aprieta un poco. Ya, porque haríamos un montón de cosas, pero claro, hay que.
1: Además que los municipios no es solo esta unidad, pues
2: claro,
1: son millones de unidades.
2: Y hay prioridades también, y uno no lo entiende. Pero claro, y se va frustrando. Y se va frustrando también al decir, pucha, viene la abuelita que está ahí, que necesita tal y tal cosa. No puedo ayudarla de otra manera, pero sí podemos conversar un ratito, tomémonos un cafecito. En la Ruca vamos a poder tomarnos un matecito. Porque el trabajo es distinto, porque la cosmovisión es diferente. ¿Me entendí? O sea, nosotros anhelamos poder estar un día en invierno en la Ruca con el fueguito prendido atendiendo a la gente. O sea, qué diferente es.
1: Sí.
2: Y eso es lo que anhelamos.
1: Sí. ¿Ya? Pero yo creo que va para allá.
2: Sí, ojalá.
1: Sí, o sea, en el fondo. Sí, pero bueno, a mí me gustaría como resaltar en esta conversa que no necesariamente tiene que ver con esto como desde el municipio, cómo nos posicionamos. O sea, si es bien, claro, uno se posiciona desde el espacio municipal porque está y obviamente las oficinas o las leyes en el fondo en nuestro país se hacen en base a estadística, y obviamente hay estadísticas que dicen que tenemos comunidades que necesitan ser representados, y acá existe una oficina donde representa también a estas comunidades, y se están haciendo estos proyectos tales como el de la RUCA, que en el fondo va a permitir atender desde otro espacio. Veníamos hablando de que, por ejemplo, existe la RUCA del estadio, sin embargo está posicionada en un lugar que a lo mejor no permite como esa tranquilidad.
2: Está en un estacionamiento en el fondo.
1: Exacto, ¿no? Claro. En cambio la RUCA que está realizándose en Cultura está como en un espacio más resguardado, que va a permitir esta
0: la intimidad.
2: Sí, vamos a tener un espacio donde van a poder. Nosotros vamos a los colegios actualmente. Vamos nosotros, llevamos oferta. Ajá. A los clubes de adulto mayor, vamos a los centros de salud en vinculación con las organizaciones. Pero ahora vamos a tener un espacio donde la gente pueda acudir. Ajá. Donde podamos vivenciar la experiencia de estar en un espacio así. Ajá. Los colegios van a poder vivir. Qué bonito que un niño pueda entrar a una RUCA, mirarla, apreciarla, tocarla. Oler. Todo va a ser diferente. Lo mismo para el adulto mayor. Necesitan espacios para poder salir un poco de
1: identificarse,
2: su casa.
1: Claro, también.
0: Por supuesto.
2: Claro, así que esa es la
1: y
2: idea.
1: No solo quienes,
2: hacer talleres, hacer un montón de cosas.
1: Y no solo quienes habitan las culturas.
2: Que es para todos.
0: Que todos conozcamos cómo es.
2: Es para todos. Sí. Y en el fondo aquí estamos todos.
1: Y tiene que ver con lo que hacen también en los colegios, con la tierra, vincular los talleres de huerto. O sea, hay mucho.
0: Comunidad.
1: Sí.
2: Y ahí se va a poder vivir. Y esa es la idea, de poder coexistir. Ajá. En estos espacios y aprender de ambos, de todos. Ajá. No de ambos, sino que de todas las culturas.
0: Por supuesto.
2: ¿Me entiendes? O sea, nosotros feliz con aprender a hacer comidas, no sé, de otro pueblo, de otra cultura, ¿me entiendes? Y nosotros también enseñarle a hacer nuestra contraparte. Y qué bonito va a ser esa convivencia. Entonces, y en el llamado para todos.
1: Sí, en el fondo eso. Como mencionar que no es excluyente, que yo no necesariamente tengo que ser de un pueblo originario para poder visitar esa RUCA o visitar o conocer de lo que. Porque en el fondo también puedo aprender, simpatizar con respeto. En el fondo, siempre también se agradece. Pues como
2: pasa mucho que la gente que no pertenece muchas veces a los pueblos originarios está más interesada en poder participar en estos espacios.
0: Pero bueno.
2: Pero y se agradece y está abierta la posibilidad totalmente. Y si alguien no es de algún pueblo originario y quiere ir a conversar a la oficina, vaya a verme un ratito.
0: Para interiorizarse.
2: Ahí quizás podemos orientarla y hacer vinculación con otras
1: oficinas. Conversa entretenida, segura.
2: Sí, entretenida, cultural, profunda y todo.
1: Sí,
2: ahí
1: pues.
0: Oye, chiquillas, escuchamos un campanazo que nos dio nuestro compañero Sergio Pedro, avisándonos que ya es hora de comenzar a cerrar el espacio.
2: Ya hace cortito.
0: Muy cortito, pero creo que entregaste suficiente información para entender y que, bueno, abrir las puertas de la casa para que la gente sepa que puede ir a la oficina y va a ser recepcionada con todo lo que necesita. ¿Algún mensaje que quieras dar al cierre?
2: No vaya a vernos. No, la Oficina de Pueblos Originarios, la verdad, tiene harto cariño que entregar, tiene harto conocimiento que entregar, tiene harta cultura, tiene hartos sueños y proyectos, y vamos a depender también de la respuesta de la comunidad para poder ir obteniendo otras cositas. Harto Nehuen nomás a todos. La vida está difícil, pero siempre se puede con este trabajo más comunitario, así que bienvenidos a todos a que nos visiten, y el próximo año creo que va a estar operativa ese lugar y recinto intercultural para que pueda ir a visitarnos, a conocernos, a tomarnos un matecito y a poder compartir las experiencias de vida, a poder compartir, cierto, todo lo que tiene que ver con nuestras raíces también. Y fortalecernos entre todos, y al final somos comunidad.
1: Ajá.
2: Vivimos, no podemos vivir sin el otro, así que el compartir es muy importante. Así que
0: oye, Karen, un gusto haberte podido tener acá, siempre muy certera con tus intervenciones, muy profundo todo. Te agradezco, y bueno, con Andrea vamos a estar trayendo todos los meses a distintas oficinas para que estemos revisando todo lo que pasa con Dideco, porque ¿cuántas oficinas tiene, por ejemplo, solo organizaciones comunitarias?
1: Creo que son 10, así que tenemos para
0: y más lo que aparte, los departamentos como, no sé, vivienda.
1: Ajá.
2: Sí. Todos tienen algo que decir.
1: Así claro. Que sí, hay harto que informar, así que espero que les haya gustado nuestra visita de hoy día, y como bien dices tú, nos vamos a seguir encontrando con otras oficinas también de Dideco, de organizaciones comunitarias, sobre todo estas que se vinculan con organizaciones que también necesitan esa representatividad.
0: Claro.
1: Así que
2: igual fortalecer un poquito, chiquillos, viene el proceso de la beca.
1: Sí.
2: A veces hay difusión, pero no tanta. Y en diciembre y enero, por favor, que no se les pase. Hay mucha gente que llega en marzo. Sí. diciembre y enero postulación a beca indígena. Si tiene dudas, oficina de pueblos originarios, cuarto piso de ITEC.
0: Ya, finalmente entonces comunicarle a todos de que visiten nuestra página web www.sanbernardo.cl y los Instagram de la radio @sanbernardoradio y del municipio que es @sanbernardocl, donde pueden encontrar toda esta información. Despedimos a las chicas y les dejo un gran saludo. Chao, chao.
2: Muchas gracias. Chao, chao.

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2: Hola, hola, hola, hola, hola, hola, hola, hola, hola, hola. Bienvenidos a la playlist acá en San Bernardo Radio. Un saludo para mi colega y gran amigo Sergio Pedro, que se encuentra ahí en los controles. Yo soy el Hombre Pollo y hoy recibimos a una vecina más en nuestras playlists. Ella es Javiera Farías. ¿Cómo estás, Javi?
1: Súper bien, ¿y tú?
2: Muy bien. Aquí intentando descifrar y conocer tus gustos para que podamos conocer más sobre ti.
1: Igual mis gustos son medio locos.
2: Son eclécticos por lo que vimos, porque revisamos nosotros siempre antes de partir este programa para más o menos orientarnos por dónde irá el camino del día de hoy. Y antes de partir con la playlist de la Javi, vamos a decirles que cualquiera que quiera participar de este programa puede escribirnos a nuestro correo sanbernardoradio@sanbernardo.cl

0: No, no, no, no es la letra. Lo que pasa es que cuando salió esta canción, yo la conocí en los tiempos de que MTV era muy cool, como 2016. Y yo me estaba haciendo amiga de la que ahora es mi mejor amiga. Y yo llego como al colegio y le digo así como, oh, te quiero mostrar una canción muy buena.
1: Descubrí.
0: Y yo la había visto en MTV y ella me dice, oh, yo también, pero a ver, muéstrame tú primero la canción. Y yo así como, ya, mira, mira, mira esta canción. Y le muestro la canción y me mira y es como, oh, yo te quería mostrar la misma canción.
1: O
0: Y
1: sea,
0: fue
1: estaban
0: como una explosión,
1: conectadas.
0: sí. Fue como nuestra conexión y fue el inicio de nuestra amistad. Yo creo que por eso me recuerda tanto esa canción y nunca más la olvidé, si bien quizá ahora no la escucho tanto, por eso nunca más la olvidé, porque fue como la conexión.
1: No, y ahora sabís, por ejemplo, que tú escucháis esa canción e inmediatamente te acordáis de ella.
0: Sí,
1: ¿Cómo se llama tu amiga?
0: Nati,
1: Mandémosle un
0: la
1: saludo a la Nati, que ojalá pueda escuchar esta playlist
0: Nati.
1: para ver si también cuando escucha la canción se transporta y se acuerda también de ti.
0: No, y sí, siempre se acuerda de la canción y es como nuestra canción. Yo creo que esa canción va a ser para siempre nuestra canción.
1: Qué lindo eso cuando uno puede asociar canciones con personas. Pasa muy comúnmente que uno lo hace con pareja o con familia. Entonces, cuando pasa con un amigo, que es algo menos común quizá, también es muy lindo porque si bien uno generalmente tiene a los amigos como donde tiene asociados los mejores momentos o cosas más felices. Pues. Porque siempre pasa que, no sé, pues de repente una pareja puede que tenga también malos momentos o en la familia. Pero con los amigos uno siempre es como la vieja confiable.
0: Claro, y ella es como, no sé, una mano. Para mí es como muy importante y eso fue como el inicio de nuestra amistad, entonces como que todo calzó y la canción llegó justo en el inicio de nuestra amistad, entonces de verdad para los dos es como un recuerdo muy gracioso, porque de verdad las dos nos queríamos mostrar la misma canción y cuando nos dimos cuenta que era
1: Mismo
0: la
1: día,
0: misma canción nos
1: además.
0: dio mucha risa y ahora nos sigue dando mucha risa.
1: Oye, y ella aún ostenta el lugar de mejor amiga.
0: Claro,
1: Muy
0: sí.
1: bien, pues Nati, que lo ha llevado un largo tiempo, entonces ahí.
0: Sí, ya es parte de la familia, ya.
1: Perfecto, entonces nos vamos con este tema que nos recuerda, o que a Javi le recuerda su bella relación con Nati. Esto es Bebe Rexha, esto es I Got You, acá en San Bernardo Radio.

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2: Eso fue I Got You de Bebe Rexha acá en San Bernardo Radio. Estamos en la playlist revisando lo que Javiera Farías nos viene a comentar sobre su listado de canciones que escogió minuciosamente. Ahora la segunda canción es de Billie Eilish, es Lovely, ¿cierto?
1: Sí.
2: Cuéntame un poco de aquello.
1: Ya, me pasa que como que Billie tiene como unas vibes un poco más bajas, como más tristes, pero esta canción como que, te juro que me genera algo como que se me pone la piel de gallina. Y si bien la canción es triste, igual en el fondo como que siento que ella en un punto como que espera salir de esta tristeza. En el fondo siento que igual te inspira como en el creer que vaya a salir de eso, ¿cachai?
2: Ya, como una esperanza.
1: Sí, como que te da un poquito de esperanza. Y me gusta escucharla porque me gusta esa sensación que me deja la canción. Como me gusta esa sensación, como la voz, no sé cómo explicarlo. Es como la sensación que me deja en el cuerpo la canción.
2: De todas maneras, la voz de Billie Eilish es muy característica. Uh-huh. Es muy, también si te gusta, uno la disfruta mucho. Porque sí. Creo que se superpone por sobre la música que hace. Bastante, que también es muy buena, pero como que la voz te deja algo. Y qué rico que te genere también esta como sensación, que hay una sensación muy positiva, como de que hay algo ahí que podéis como avanzar en términos de esperanza.
1: Claro, igual todos la ven así como que es muy depresiva y está bien, lo entiendo, pero yo en esta canción voy más como a la sensación que me deja, como que de verdad yo disfruto esta canción porque es la sensación que me deja en el cuerpo y por eso siempre la escucho y me gusta escucharla como muy fuerte. Cuando estoy en mi casa la escucho muy fuerte porque la disfruto, me gusta mucho.
2: Perfecto, entonces vamos a subirle todo el volumen posible acá en San Bernardo Radio para escuchar Lovely de Billie Eilish, acá en la playlist de Javiera Farías.

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2: Eso fue Lovely de Billie Eilish. Estamos revisando la playlist acá de Javi Farías. Y vamos ahora a pasar a conocerla un poquito más. Javi, ¿tú estudiaste acá en San Bernardo?
1: Sí, la básica y la media la hice acá en San Bernardo.
2: Perfecto, y después tú, ¿tu carrera la estudiaste fuera?
1: Sí, me fui ya a estudiar allá en Los Héroes. Estudié publicidad allá.
2: Perfecto, ¿usted es publicista?
1: Sí, soy publicista.
2: ¿Y cómo llega acá al municipio?
1: Bueno, estuve buscando práctica y un día mi papá, como con un amigo, le preguntó así como, oye, ¿cómo puedo llegar? Y le dijeron como, anda a la muni a preguntar. Y ahí empecé a preguntarle a todo el mundo y dijeron como, no sé, anda por aquí, anda dejando tus papeles. Y ahí conseguí que me llamaran, pero fue difícil igual, no fue tan fácil. Pero claro, después igual me costó harto, me costó adaptarme porque es diferente. Uno cree que al estudiarlo y llegar como a trabajar es lo mismo. No, no es lo mismo, muy diferente, y sobre todo en un municipio que es muy diferente a una empresa. Entonces me costó, pero aquí estamos.
2: Que el mundo privado y el mundo público se divergen en esa situación muy clara. Porque, claro, están los tiempos, está la misma economía, los presupuestos que se manejan. Acá básicamente uno tiene que hacer con lo que hay, y además en el mundo publicitario es difícil insertarlo en el área, independiente que esté en comunicaciones, uh-huh, en el área municipal, porque finalmente como el norte es como más la ayuda al vecino, a veces no es tan sencillo generar campaña.
1: Claro, es diferente porque normalmente te enseñan cómo, no sé, por ejemplo, vender un producto. Acá uno no vende un producto, uno se va por el lado social. Claro. Entonces, muy complicado como llegar a como de la universidad al trabajo y el cambio totalmente diferente de lo que es como el vender, el cambiar al mundo social. Pero es entretenido, a mí me gusta porque uno aprende y también conoce realidades totalmente diferentes.
2: Perfecto, qué lindo también que se haya abierto ese espacio para que conozcas un poco cómo es ahora lo que uno aprende a ejecutarlo. Y más, ajá, en un lugar como que no está tan diseñado para esto, pero que en el fondo te has sabido al menos conectar con la, claro, figura. Oye, volviendo un poco a la música, tu tercera canción, Justin Bieber.
1: Justin Bieber.
2: Cuéntame, ¿por qué la elección de esta canción?
1: Mira, Justin Bieber yo creo que es el amor de mi vida.
2: Sí, ¿no? ¿Ya? ¿Pero tuvieron algo o no?
1: No, ojalá hubiéramos tenido algo. Mira, yo era una fanática loca de Justin Bieber. Yo estaba muy enamorada de Justin Bieber, pero bueno, uno va creciendo y las cosas van cambiando. Y cuando yo era muy chica, me acuerdo que nació mi primo chico.
2: ¿Ya?
1: Y él se crió con nosotros.
2: ¿Ya?
1: Porque mi tía tenía que trabajar, entonces...
2: Ah, perfecto, lo cuidaban ustedes.
1: Lo teníamos que cuidar nosotros. Entonces era el regalón de la casa. Y me acuerdo que yo era... Siempre fui muy fanática de grabarlo, de tomar fotos... Y hasta que un día estuvo como de cumpleaños y junté todos los videos, todas las fotos, y le hice un video y justo salió como el álbum de Justin, que era Purpose, y salió esta canción que si bien la canción igual es como potente porque es como Justin se le escribe como a Dios.
2: Ya, perfecto.
1: Y claro, pues le dice que él es como su propósito. Y yo coloqué esta canción porque yo sentía que para mí mi primito era como mi propósito. Entonces, por eso la elegí, porque siempre que yo escucho esta canción me acuerda a mi primito. Y mi primito siempre que escucha esta canción se acuerda de mí y a él le da pena. Entonces, claro, yo no lo hice con la intención de que a él le diera pena, pero a los dos nos marcó la canción. Entonces, para mí es un lindo recuerdo porque, claro, para mí él... es como, no sé, es mi bebé todavía, claro. Ya está grande, pero para mí es mi guaguita.
2: Claro. Como un hermano chico, pues igual.
1: Sí, sí.
2: Oye, y igual sigue tu playlist como en este tono medio melancólico.
1: Claro.
2: Porque las tres canciones tienen un tono que no son explotan, sino que son como que se mantienen fuera
1: claro,
2: ahí.
1: Claro, sí.
2: Sí, pero lo bueno es que no te generan un recuerdo triste ninguna. Todas están asociadas a buenas experiencias o gente con la que tiene una gran cercanía.
1: Sí, es que siento que yo soy muy variada con la música. Normalmente suelo escuchar mucha música urbana, pero los recuerdos que tengo siempre son como de música muy melancólica.
2: Claro.
1: Pero me gusta porque no me generan malos recuerdos, no son como recuerdos tristes. Y eso lo encuentro muy genial porque podría ser como muy triste y no es así.
2: Qué lindo, lo disfruto. Qué lindo que estén asociados a buenos recuerdos. Eso siempre ayuda porque finalmente muchas veces la música, que es un lugar de escape para situaciones de repente adversas en el día, y de repente a lo mejor te saca de algún problema. Entonces, qué lindo que puedas compartir estos recuerdos con nosotros. Entonces, vamos a ir con la tercera canción de Javi, que es Purpose, de Justin Bieber, acá en la playlist de San Bernardo Radio.

0: 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It's like, God, I'm giving it all I got. Sometimes I'm weak and I'm gonna do it. And it's like, I'm not giving myself grace. I'm just like understanding that's just how it is.
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3: Eso fue Justin Bieber con Purpose acá en la playlist de San Bernardo Radio. Estamos revisando la lista que escogió Javiera Farías y que nos lleva ahora a la tercera canción que escogió. ¿Cuál es la? O sea, perdón, la cuarta canción que escogió. Porque usted escogió varias, entonces, ¿cuál era la que sigue?
4: La que sigue.
3: ¿Cuál?
4: Yo creo que es la más movida de todas.
3: Ya, este es el momento para disfrutar. Sí, ya. Así levantarse.
4: Aquí es para ponernos a bailar.
3: De pie.
4: Sí. Y es que yo creo que todos hemos escuchado esta canción.
3: Ya.
4: Es Tembleque.
3: Claro, estábamos conversando justo eso. Y decía, ¿cuál es esa canción? Y efectivamente denoté ahí que se me había caído el carnet. Pero, claro, después de que la revisaba, dije, oye, pero esta canción es obvio que es muy conocida. Entonces, ¿quién canta esa canción?
4: Se llamaba... Claro, ese era el tema, porque no nos acordábamos quién... Sí,
3: era John algo, ¿no?
4: Era John Eric.
3: Pero él no sé si tiene más canciones conocidas, pero este es como su super hit. Sí.
4: Yo creo que... esta canción fue su mejor canción.
3: Oye, ¿y tú vas a disco y bailás esta música? ¿O de repente a lo mejor antes de salir de carrete, independiente de que no vaya a bailar, a lo mejor está dentro de lo que podía escuchar?
4: No, yo creo que... Mira, yo si voy a la disco la bailo, yo creo que si me levanto la bailo. Yo siempre yo creo que escucho esta canción, la tengo en mi playlist. Y no, es que yo la amo.
3: O sí. Sea que te inyecta esa energía.
4: Sí.
3: Perfecto.
4: Sí, obvio.
3: Entonces vamos con el momento de inyección máximo de energía. Vamos, nuestra Javiera va aquí a presentar la canción del señor John Eric. Entonces vamos con Tembleque acá en San Bernardo Radio.

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2: Wow, eso fue Tembleque, el One Hit Wonder de John Eric, donde estábamos todos disfrutando, bailando. Aquí Sergio Pedro se va a tener que bajar de la mesa porque para poder seguir este relato de la playlist de Javiera necesitamos que vuelva a los controles.
1: Hasta el gato lo teníamos
2: bailando. Sí, ya lo vi. Oye, recordarle a todos que quienes quieran participar acá de la playlist pueden escribirnos a nuestra cuenta de Instagram en @sanbernardoradio, algún mensaje por ahí para que lo podamos revisar y concretar la visita acá al estudio. Y si no, puede ser un correo con la cuenta sanbernardoradio@sanbernardo.cl. Lo otro también, que si tienen algún proyecto musical que, o conocen a alguien que lo tenga, que esté vinculado con algún vecino San Bernardino, por supuesto, pueden también hacernos llegar por ahí alguna solicitud para que lleguemos a contactarnos y estén sonando acá en la radio y sean parte del universo musical de San Bernardo Radio. Ahora vamos con la última canción que escogió la Javi, que es de Noche de Brujas. O sea, si contemplé que estábamos bailando, ¿qué se nos viene, Javier?
1: Ya, esta canción la elegí especialmente por mi lugar seguro. Mi mamita.
2: Ya,
1: lo que pasa
2: es
1: que...
2: Era el concepto de ese lugar seguro.
1: Sí, mi lugar seguro, mi mamita, mi familia. En mi casa nos gusta mucho bailar, nos gusta mucho la fiesta. Y mi mamá ama a Noche de Brujas. Pero así a un nivel de que lo hemos ido a ver muchas veces. Yo creo que más de 5 veces. Y mi mamá siempre que estamos, no sé, en la casa, en una fiesta, empieza... Ya... Es hora de poner Noche de Brujas,
2: El momento especial.
1: Sí, como llega un punto en el que mi mamá ya necesita que pongan Noche de Brujas. Entonces como, ya, por favor, colóquenle Noche de Brujas a mi mamá. Entonces no podía no colocar Noche de Brujas porque mi mamá me iba a retar.
2: Si no aparecía en la playlist, lo iba a poner en la casa igual.
1: Sí.
2: Oye, qué interesante. Y esto es una comunión familiar, siempre en la casa, de repente ella dice, ya es el momento.
1: Sí, mira, y por ejemplo, la Nati, yo creo que si le preguntáis a la Nati si qué canción escucharía mi mamá, Noche de Brujas.
2: Leatina.
1: Sí.
2: La Nati, que para quienes se vienen incorporando, revisamos en la primera canción de la playlist de la Javi, que era la mejor amiga, entonces por supuesto debe de conocer esta fanaticada que interna que tienen ahí con Noche de Brujas.
1: No, mi mamá lo ama. Así.
2: Oye, y todo eso da asociado a bailar y toda la cosa, ¿no?
1: Sí, mi mamá, un trompo. No la paran a mi mamá, menos con Noche de Brujas.
2: Perfecto, entonces vamos con Noche de Brujas, pues esto es Me Gusta Todo de Ti, un clásico chileno acá en San Bernardo Radio.

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2: Wow, wow, wow, eso fue Me Gusta Todo de Ti, un gran tema de Noche de Brujas que ahora nos recordará para siempre a la mamá de la Javiera. Entonces, si algún día estamos en un asado o en algo, sabremos que al ponerlo tiene que ser un minuto de reflexión con tu mamá.
3: Así es, acuérdense de mi mamá, por favor.
2: Sí, pues, le enviamos un cariñoso saludo. ¿Cómo se llama tu mamá?
3: Alejandra.
2: Alejandra, que ha criado a una niña muy espectacular que trabaja acá con nosotros. Y por supuesto estamos muy agradados de ellos, porque además agradecidos de ti, Javiera, de que vienes a compartir esta intimidad musical de tu gente, tus cosas, tus sentimientos, tus emociones con nosotros y por supuesto con todos los escuchas. Ya como cerramos tu elección, vamos a pasar el momento donde nosotros te recomendamos un artista de la radio.
3: ¿Ya?
2: Que se asocie un poco más o menos con lo que nos hicimos en este viaje.
3: ¿Ya?
2: Ya te vamos a presentar a Seba Space.
3: ¿Ya?
2: Seba Space es un artista local que es un solista urbano. ¿Ya? Todo lo que él hace es trap, reggaetón, toda esa onda. Pero también con tintes melancólicos. Entonces me parece que pudieras tener algunos lugares donde podría encontrarte en la información que él nos hace llegar con su música. A él lo pueden encontrar en todas las plataformas como Seba Space. Tiene bastantes canciones y está desarrollando todo el tema, como les digo, del arte urbano. Para irnos despidiendo, vamos a irnos con la canción Bye Bye de Seba Space. ¿Algo que decirnos al cerrar el capítulo de hoy, Javiera?
3: No, agradecerles por la invitación y que voy a agregar inmediatamente a Seba.
2: ¿Cómo? Seba Space.
3: Seba Space a mi playlist.
2: Para que lo revises por lo menos, porque yo te digo, a lo mejor si no te gusta esta en particular, algo podrás pillar ahí que te parezca, a lo mejor, que tenga esos tintes melancólicos que tiene tu playlist. Ajá. O también movidos, que ya vimos que con tu mamá se puede asociar. Así que eso, chicos, dejamos hasta el día, o sea, hasta ahora, el capítulo de hoy en la playlist, acá en San Bernardo Radio. Recuerda que estamos 24/7 con música san bernardina, salvo en este espacio donde le dedicamos unos minutos a nuestros vecinos que nos cuentan todas sus aventuras musicales acá en nuestra radio. Recuerda que si quieres escuchar estos programas, además de nuestra parrilla musical, en www.sanbernardo.cl/radio, puedes encontrarnos en Spotify con todos los podcasts y de nuestros programas y de las otras playlists. Despedimos a Sergio Pedro, a la Javi, muchísimas gracias por darte el tiempo, y al gatito que anda por ahí intentando maullar. Estamos reencontrándonos en una próxima ocasión y nos despedimos con Seba Space y Bye Bye. Esto es la playlist acá en San Bernardo Radio.
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1: Hola, hola a todos, bienvenidos a San Bernardo Radio, el lugar donde conversamos con nuestras comunidades, con nuestros compañeros de trabajo y junto a ustedes. Les traemos distintos servicios, distintas historias, sobre todo que tienen que ver con todo lo que se hace en el municipio de San Bernardo. Soy el Hombre Pollo y en las controles está mi gran amigo Sergio Pedro. Si ven un gato pasar, no se preocupen porque es nuestro gato. Estoy también acompañado por Andrea Paz Orellana.
2: Hola.
1: Y por Karen Salas.
2: Hola,
1: Andrea,
2: hola.
1: Nos acompaña desde el Departamento de Comunicaciones, es una colega, y que tiene directa relación con todo lo que tiene que ver con el área de Dideco. Y, por supuesto, Karen viene de Pueblos Originarios, del Departamento de Pueblos Originarios. Así que vamos a hablar de este tema hoy en particular.
2: Sí, le voy yo uno más.
1: Cuénteme.
2: Le cuento. Idea, bueno, vinimos con Karen, que es de la Oficina de Pueblos Originarios, y va a contar un poquito de todo lo que hace esta oficina, ¿cierto? Que tiene harta vinculación con las comunidades. Así que por eso hoy día vino Karen a contar sobre este trabajo de la oficina, un equipo pequeño, pero bastante influyente ahí en los espacios. Así que eso pues.
1: Perfecto, entonces cuéntanos, Karen, un poco.
3: Hola a todos, a todas, Mari Pulamien, Mari Compuche, Inchata Karen Salas, de la Oficina de Pueblos Originarios de San Bernardo. La verdad es que contenta y agradecida, siempre es una alegría poder estar en estos espacios con el Hombre Pollo, ¿cierto? Con Andrea, poder compartir y conversar un poco de la temática que es la que me apasiona a diario y que además la gente pueda conocer más. Que en el municipio hay una oficina que puede atender esta temática y que puede, cierto, aterrizar ciertos beneficios, y esa es la idea, que la gente pueda conocernos y que pueda saber que tiene un espacio donde llegar y donde va a ser escuchada.
1: Perfecto, pero partamos por el comienzo. ¿Dónde está ubicada la oficina?
3: La oficina está ubicada en el edificio de Dideco, en Izaguirre 702, cuarto piso. Tiene que ir nomás, no tiene que sacar numerito. Dideco generalmente es mucha la atención que realiza. Nosotros igual recibimos personas a diario, pero tenemos un espacio para que puedan esperar, ¿cierto?, su atención de una manera más amena quizás en el cuarto piso, así que usted llega nomás y menciona que viene a la Oficina de Pueblos Originarios y la vamos a estar esperando con los brazos abiertos.
1: Por supuesto. ¿Y tienen un horario de atención en particular?
3: Sí, generalmente atendemos desde las 8:30 hasta las 2:00 p.m, lo que es como esta demanda espontánea durante toda la mañana. Y en las tardes ya realizamos otro tipo de actividades que es más comunitario, más territorial, ¿cierto? Con la realización de talleres y ejecución, ¿cierto? Y visitas a colegios y un montón de otras actividades.
1: Perfecto.
2: Oye, Karencita, cuenta como, en el fondo, como ¿cuál es el principio de la oficina? ¿Por qué existe una oficina de pueblos originarios?
3: El objetivo generalmente, o sea, el objetivo es promover, difundir los derechos de los pueblos originarios, ¿cierto? Poner en valor también el valor cultural que hay y mostrar que en San Bernardo hay diversidad cultural, no solamente migrantes, sino que también dentro de nuestro territorio nacional existen varios pueblos, ¿cierto? Y que cada uno tiene una riqueza en particular.
1: Claro.
3: Y que hay ciertos, no muchos, pero ciertos beneficios asociados a pertenecer a alguno de estos pueblos. Entonces ahí está, digamos, la atención que podemos realizar nosotros y, por supuesto, visibilizar la cultura en el territorio.
1: Oye, Karen, ¿qué culturas son estas? Para que más o menos identifiquemos toda la gama que tiene la oficina.
2: Dame un segundo. Por favor.
3: Actualmente son 11 pueblos originarios.
1: Eso, no son pocos.
3: Así es, dame un segundo.
2: Igual veníamos hablando también con Karen, donde a mí me pareció como también importante visibilizar y mencionar acá que esta vinculación con las organizaciones no solo tiene que ver con organizaciones como, ¿cómo se dice? Como
3: cuando están
2: formalizadas, ¿cierto? Así en el fondo es. Hay muchas que son simpatizantes de, por ejemplo, claro, una agrupación de danzas Rapa Nui, o hablábamos también de estos centros de desarrollo social con una visión como de a lo mejor más mapuche, en fin, o sea, como que, no, y tampoco que tengan que ser como autóctonos de la zona,
3: claro,
2: del mundo, ¿cierto?
3: Sí, sí, lo que pasa es que, bueno, voy a mencionar los 11 pueblos,
1: sí,
3: porque igual
1: sí,
3: es importante.
1: Por supuesto, es súper importante.
3: Está el pueblo aymara, quechua, atacameño, coya, diaguita, chango, Rapa Nui, mapuche, cahuéscar, yagán y selknam. Uh-huh. Esos son los 11 pueblos originarios reconocidos por la ley al 2025.
1: Perfecto.
2: Y, o sea, los CELCNAM son...
3: Están reconocidos este año 2025.
2: Ah, por la ley. Por eso me quedo...
3: Eran 9, ahora son 11.
1: Y en San Bernardo, ¿qué es lo que es más prolifera?
3: Bueno, en general el pueblo mapuche es el que tiene mayor presencia a nivel nacional en el... Ya, de hecho, aquí en San Bernardo son 33.691 personas que están reconocidas como pueblos o que se sienten parte de un pueblo originario según el censo. Ya, muchos tampoco se responden en el censo y sabemos que hay un poquito más y equivale más o menos al 10% de la población de la comuna. O sea, tampoco es menor. Tampoco es menor. Y ahí se buscan también instancias de participación en varios sectores y varias instancias donde es importante que haya una voz que defienda o que promueva la temática de los pueblos originarios o cómo defender ciertas cosas. Y en eso estamos tratando de trabajar quizás a nivel local una política local intercultural que pueda abordar ciertas demandas y ciertas problemáticas que se dan. Por ejemplo, actualmente se va a levantar desde el próximo año la asignatura de pueblos originarios.
2: ¿En serio?
3: Obligatoriamente, sí, por el Ministerio de Educación. Hay algunos colegios, sí, que van a empezar en la comuna. Y estamos trabajando ya con las educadoras, ¿cierto? Con SLEP, para que ya se empiece a implementar desde el próximo año. Es nuevo para todos, en realidad, acá en la comuna. Así que esperamos que eso tenga harto éxito, porque es importante desde la infancia poder fomentar el respeto por los pueblos originarios, esto de la convivencia y coexistir con diferentes culturas, con diferentes tradiciones, con diferentes formas de vivir, con diferentes lenguas. Y es importante que desde ahí se empiece.
2: Me queda una duda. ¿Eso, esta implementación, tiene que ver con algo nacional?
3: Sí.
2: Ya,
3: sí,
2: nacional, sí, sí. Y ustedes se están vinculando en el
3: Estamos
2: fondo con SLEP.
3: Estamos vinculándonos con SLEP y con las organizaciones para que podamos levantar
2: educadores
3: tradicionales a nivel local.
2: Oye, sí, qué interesante. Igual, porque justo curiosamente el otro día estábamos hablando con unos compañeros de trabajo como de cuando nosotros nos hemos formado en los colegios y todo, y cuánto hablamos de Grecia, Roma y todo, y así poco, es. O sea, y esta pincelada de los pueblos originarios en nuestra educación.
3: Se habla como
2: educación.
3: Los araucanos, se habla como con terminología que ya no está actualizada. Se habla prácticamente como que somos los que no queríamos crecer o surgir como país y que fue como un beneficio que vinieran a invadir, pero en realidad hay una historia diferente y esa es la historia que se debe saber, que desde niños se debe conocer.
2: Y además es interesante también cómo nuestra comuna, que siendo una comuna que se reconoce como capital del folclore, hay mucho folclore y hay mucho arraigo a los pueblos originarios, tanto como las agrupaciones de danzas Rapa Nui, que hacen vinculación con danzas mapuche, aymara, hay mucho de eso, el folclore se vincula con los pueblos originarios. Sí. Y acá en la comuna también tenemos hartas agrupaciones que tienen que ver con Rapa Nui y con otra identificación, y que por eso también las personas que habitamos esos espacios tenemos este aspecto y esta sensibilización a los pueblos originarios. Sin embargo, no todas las personas, porque la educación que tenemos no habita tanto esa...
3: Es que es igual, se habla como de un pueblo que existió, ¿no?
2: Claro,
3: como un pueblo o pueblos que están vigentes actualmente. Sí. Hay lenguas vivas todavía, que es

0: todos están como los escuchan. Y no son tan
1: así, o sea, claro, ¿existe algún beneficio en cuanto a vivienda? Sí, puedo postular de manera individual si tengo más de 18 años, no tengo hijos, estoy estudiando, ¿puedo hacerlo? Sí, puedo hacerlo. A través de un comité, ¿cierto? Ajá. Se me abre un poco la oportunidad de postular solo, de manera individual. Pero eso es el beneficio. No es que sea más fácil ni que haya un llamado
0: a postular individualmente. No es que está la casa guardada para el
1: pueblo original. Claro, no. Hay un llamado a subsidio solo para la gente indígena. No existe. No. Así que lo siento. Lo siento.
2: No, pero está bien, porque
0: yo creo que también. Es bueno destruir mitos.
1: Sí, la verdad que sí. Lo otro es la gratuidad, por ejemplo, en educación superior. Por ser indígena vengo a postular a mi beca porque me van a pagar la carrera. No es así. Sí existe la beca indígena. Es postulable todos los años, que de hecho se viene el proceso ahora en diciembre. No tenemos fecha exacta por JUNAEB, pero sí más o menos en la quincena ya está abierto el proceso. Pero es un dinero mensual en el caso de la educación superior que se otorga a la cuenta del estudiante. El estudiante ve en qué destina ese dinero por 10 cuotas.
2: Pero es concursable,
1: postulable. Puede que me salga, como puede que no.
2: Exacto.
1: Básica y media también postulan con otros montos semestrales. Ajá. Todos en la misma fecha, así que en diciembre no se les olvide postular para que no se les pase. En la oficina también hacemos esa
2: asesoría.
1: Esa asesoría y esa postulación en el fondo. Okay. Si va la gente y quiere postular, ahí está el equipo dispuesto a ayudarlos en la postulación.
0: ¿Qué requisitos tiene eso?
1: Tener más de un 5, nota mínima igual o superior a 5, registro social de hogares hasta el 60%, tener el certificado de calidad indígena, que lo exigen aunque tengamos los dos apellidos, hay que tener el certificado. Y en el caso de las personas que participan
2: en comunidad, que en el fondo es otro trámite.
1: Es otro trámite.
2: Que uno tenga que reconocerse.
1: Que también lo hacemos en la oficina. Okay. También lo podemos
0: hacer. Si uno llega sin, no puede hacerlo ahí.
1: O sea, claro, lo ayudamos a tramitar con CONADI.
2: Pero no es llegar y decir, bueno, yo tengo apellido y
1: voy a postular.
2: O sea, tengo que pasar por un proceso de reconocer.
1: Está el proceso de que tienen que acreditarse. Ajá. Ya, y esa acreditación igual lo puede hacer la gente en su casa con la clave única actualmente.
2: Okay.
1: Pero en la oficina también está la asesoría y también está la opción de que lo vayan a hacer directamente a la CONADI, que es la Corporación Nacional de Desarrollo Indígena.
2: Ajá.
1: Oficina como o dirección nacional, digamos. Ajá. Que está facultada para poder acreditar.
0: Oye, sí. ¿Y ahí te entregan algún tipo de no sé, credencial, diploma?
1: Claro, es como un diploma el original, pero actualmente ya se está digitalizando como todo, sí. Así que se descarga un certificado virtual.
0: Pero quedas en una base
1: de QR, y claro, y se te asigna un número. En el fondo, que es como tu RUT indígena.
0: Claro,
1: este es tu número de certificado, ¿ya? Y eso es, bueno, para todos los beneficios hay que tenerlo, ya hay que tenerlo. Y es postulable también.
2: Ajá.
1: Y todo es postulable. Y hay poco, para todo hay poco.
2: Chepo.
1: Ya existen proyectos de emprendimiento, van así, no quiero emprender como indígena, quiero que me... Bien, postulemos. Pero hay que postular en una vez al año, que se postula entre más o menos abril y junio, para 25 cupos para la macro región central, que abarca desde Coquimbo hasta la región de O'Higgins.
2: Ah, claro.
1: Entonces, no somos solo la región metropolitana.
2: Chepo.
1: Hay letras chicas que van excluyendo a mucha gente, que van dificultando que la gente pueda obtener estos beneficios. No obstante, siempre está el decir, venga, postule, no pierde nada más que un poquito de tiempo. Nosotros los vamos a ayudar, claro. Y tratamos de orientarlo para que por lo menos alguna de nuestra gente, alguna de nuestros vecinos pueda obtener este beneficio, que burocráticamente es muy difícil de postular, sí. Pero que para eso estamos también, para poder ayudarlos a tener una oportunidad un poco más real, un poco más tangible de poder obtener ese beneficio.
2: Sí. Oye, Karen, bueno, de alguna forma acá estamos hablando de lo que significan como esos beneficios a nivel nacional, ¿cierto?
1: Claro.
2: Y que hay una asesoría, uno les guía para poder, pero en el fondo también como este foco principal de las oficinas que tienen que ver con organizaciones comunitarias, eso, pues, es vincularse con las comunidades, vincularse con diferentes organizaciones, y también ahí quería contar, como que hablemos también de todo este proyecto bonito que viene, y que es lo de la RUCA que se está haciendo en la Casa de la Cultura, y que promete igual cosas como interesante para las comunidades también.
1: Sí, así es. Tenemos nosotros en la oficina muchos sueños, muchos proyectos, y tenemos un enfoque también que es más comunitario, la verdad. No somos una oficina tan social, la gente va por estos beneficios.
2: Asistencial
1: en el fondo. Pero no tenemos muchos enfoques. Estamos ahí en Dideco porque es el espacio que tenemos y soñamos con poder trasladarnos una vez abierta la RUCA a ese espacio.
0: Para atender en la
1: RUCA. Poder atender allá y que sea una atención acorde también a nuestra cosmovisión.
2: Ajá.
1: ¿Ya? Y se vienen hartas cosas bonitas y es lo que esperamos.

0: y en lo que tenemos confianza, logramos obtener ese espacio. Ajá. Para poder construir y levantar un recinto intercultural. Donde ojalá esté la oficina, la RUCA, conectado atrás con Taller de Antonio, ¿cierto? Y hacer todo un circuito intercultural y que la comunidad pueda vivir in situ esto. Porque es bonito decir sí, soy mapuche o sí, soy de algún pueblo originario, pero no tengo contacto. Eso, esto de del tocar, no solo escuchar.
1: Claro. Ajá.
0: Así que la idea de esto es que va a ser una RUCA, ¿cierto? Que va a estar abierta a la comunidad. Sobre todo las comunidades indígenas que están constituidas actualmente, que trabajan formalmente, que son los que nos sustentan también como oficina,
2: sí, pues.
0: Porque tienen ese rol cultural que a lo mejor nosotros hacemos lo administrativo, hacemos lo institucional, pero ellos son los que hacen las ceremonias, los que nos ayudan a vivir esta espiritualidad, los que nos ayudan a conectarnos con la lengua, con la cultura, con las tradiciones, son las organizaciones las que nos ayudan a eso.
2: Sí.
1: A mantener viva finalmente la tradición.
2: Y que ojo que también en la experiencia mía también de IDECO y organizaciones también mandan mucho, o sea, como que demandan también, o sea, en el sentido de que si desde el espacio municipal hacemos algo que en verdad no nos está representando, ellos también
1: lo van a hacer, ¿no?
0: Claro, y tienen el derecho también,
2: tienen un derecho adquirido,
0: somos, que en el fondo, claro, somos la oficina que representa en el fondo ese sector,
2: y en el fondo las oficinas generalmente son como este jamón del sándwich, como que estoy contigo comunidad y estoy con lo que es institucional.
0: Así es.
2: Y en el fondo tengo que responder a estas metas municipales, pero para con una comunidad.
0: Sí, no, y es re difícil cuando uno también es mapuche, ¿ah? En este caso, porque uno, yo también pertenezco a una comunidad.
1: Tienes que separar. Sí.
0: O sea, exacto. También
1: parte de la comunidad, de hecho, y parte de la institución.
0: El equipo pertenece cada quien a su comunidad. Entonces hay que aprender a dividir y a separar un poco las aguas y decir, pucha, esto tiene que hacerse de manera institucional, esto tengo que hacerlo desde mi ser mapuche también. Porque no soy mapuche solamente las 8 o 9 horas que estoy trabajando, soy mapuche las 24 horas, 7 días a la semana, ¿me entendés? Entonces igual es de repente cuesta un poco manejar eso, o ese,
2: pero
0: ese
2: yo encuentro
0: impulso
2: que,
0: y ese celo cultural también es difícil a veces
2: pero manejar. Yo encuentro que, ¿sabes qué es necesario? Siento que en el fondo una persona que no habita ese espacio es difícil que lidere un proyecto como tal. Como que siento que desde todas las veredas, o sea, uno espera que alguien de deporte sea alguien que se vincula con deporte.
1: Claro,
0: claro, claro.
2: ¿Sí o no? Sí. Como que a eso voy, alguien de cultura que se vincule con la cultura.
1: Sí, porque en el fondo, no es solo el conocimiento administrativo.
0: Claro,
1: o sea,
0: puedo tener mucho conocimiento, pero el corazón.
2: Uno necesita que la sangre también corra, que a uno le apasione, claro. Sí, porque si no, esto se hace desde un papel y no se hace desde el sentir, desde el escuchar, porque en el fondo, muy municipio somos, pero también uno le pone ahí su energía.
1: Lo que conversábamos va más allá de tener el apellido.
2: Exacto.
1: Porque claro, tiene que ver un poco con tu cosmovisión,
0: claro,
1: de cómo tú te manejas con las cosas y todo.
0: Sí, nos ha pasado también eso bonito, ¿eh? No todos van por beneficio, hay muchos que se van decepcionadísimos, así que, ¿no? ¿Y de qué me sirve ser mapuche? ¿O de qué me sirve ser aymara si no tengo nada?
2: Ajá.
0: Como también hay otros que han dicho, oye, qué interesante, y empezamos a tener esa conversación de, oye, me acuerdo que mi abuela hacía esto, me acuerdo que mi papá me decía esto. Y empieza a conectarse todo en el fondo y se empiezan a incorporar a estas organizaciones y empieza a crecer nuestra comunidad, empieza a crecer nuestra gente en la que nosotros podemos trabajar de manera más constante. Y también está esta invitación a la gente que de repente está solita en su casa y dice, oye, yo soy mapuche igual, o ve en la tele de repente ciertas cosas. Acérquese, hay un espacio seguro donde usted puede acercarse.
1: Ese es el tema, yo creo que hay que averiguar bien cómo es el tema administrativo de la oficina como tal, porque hay a veces que dicen, esto a lo mejor en otra comuna o en otro servicio no se ha tomado esa cosmovisión como tal y a lo mejor la gente se identifica poco.
0: Claro.
1: Y bueno, le convidamos a los vecinos que necesiten información, que se acerquen, que vean el tema, porque de verdad creo que en nuestra oficina en particular, creo que sí se vive como...
0: Sí, la verdad es que tratamos de vivirlo
1: por
0: así.
1: Lo menos lo más cercano.
0: A veces es difícil porque uno igual se frustra. Uno igual se frustra. Estamos ahí en la oficina de repente, pucha, muchas veces sin mucho recurso o con las manos atadas por ciertas cosas, porque la institucionalidad te aprieta un poco. Ya, porque haríamos un montón de cosas, pero claro, hay que...
2: Además que los municipios no es solo esta unidad, pues,
0: claro,
2: son millones de unidades.
0: Y hay prioridades también, y uno no lo entiende, pero claro, y se va frustrando. Y se va frustrando también al decir, pucha, viene la abuelita que está ahí, que necesita tal y tal cosa. No puedo ayudarla de otra manera, pero sí podemos conversar un ratito, tomémonos un cafecito. En la RUCA vamos a poder tomarnos un matecito. Porque el trabajo es distinto, porque la cosmovisión es diferente. entendí? O sea, sí. Nosotros anhelamos poder estar un día en invierno en la ruca con el fueguito prendido atendiendo sí. a la gente. O sea, qué diferente es.
2: Sí.
0: Y eso es lo que anhelamos.
2: Sí. ¿Ya? Pero yo creo que va para allá.
0: Sí, ojalá.
2: Sí, o sea, en el fondo. Sí, pero bueno, a mí me gustaría como resaltar en esta conversa que no necesariamente tiene que ver con esto como desde el municipio, cómo nos posicionamos. O sea, si es bien, claro, uno se posiciona desde el espacio municipal porque está y las oficinas o las leyes en el fondo en nuestro país se hacen en base a estadística y obviamente hay estadísticas que dicen que tenemos comunidades que necesitan ser representados y acá existe una oficina donde representa también a estas comunidades y se están haciendo estos proyectos tales como el de la RUCA que en el fondo va a permitir sí. atender desde otro espacio. Veníamos hablando de que por ejemplo existe la RUCA del estadio, sin embargo está posicionada en un lugar que a lo mejor sí. no permite como esa tranquilidad.
0: Está en el estacionamiento en el
2: exacto, ¿no?
1: Sí, claro.
2: En cambio la RUCA que está realizándose en Cultura está como en un espacio más resguardado sí. que va a permitir esta
1: la intimidad.
0: Sí, vamos a tener esta un intimidad. Espacio donde van a poder, nosotros vamos a los colegios actualmente, vamos nosotros, llevamos oferta ajá. a los clubes de adulto mayor, vamos a los centros de salud en vinculación con las organizaciones. Ajá. Pero ahora vamos a tener un espacio donde la gente pueda acudir,
2: ajá.
0: donde podamos vivenciar la experiencia de estar en un espacio así.
2: Ajá.
0: Los colegios van a poder vivir. Qué bonito que un niño pueda entrar a una ruca, mirarla, apreciarla, tocarla. Oler.
1: Entonces, ajá.
0: Todo va a ser diferente. Lo mismo para el adulto mayor. Necesitan espacios
2: che.
0: Para poder salir un poco de su casa.
2: Identificarse.
0: Claro,
1: también. Por supuesto.
0: Claro, así que esa es la
2: y
0: idea.
2: Y no solo quienes...
0: Hacer talleres, hacer un montón de cosas.
2: Y no solo quienes habitan las culturas. Que
0: claro.
2: es
0: para todos.
2: Son,
1: que todos conozcamos que todos. Cómo es.
0: Pues. Es claro. para todos. Sí. Y en el fondo aquí estamos todos
2: y, en y tiene que ver con lo que hacen importante. También en los colegios, con sí. la tierra, vincular, los talleres de huerto. O sea, hay mucho...
1: Comunidad.
2: Sí.
0: Así, y ahí se va a poder vivir, y esa es la idea, de poder coexistir ajá. en estos espacios y aprender de ambos, de todos, ajá. no de ambos, sino que de todas las culturas.
1: Por supuesto.
0: ¿Me entiendes? O sea, nosotros feliz con aprender a hacer comidas, no sé, de otro pueblo, de otra cultura, ¿me entiendes? Y nosotros también enseñarle a hacer nuestra contraparte. Y qué bonito va a ser esa convivencia. Entonces,
2: y en el
0: llamado
2: fondo,
0: para todos.
2: Sí, en el fondo eso. Como mencionar que no es excluyente, que yo no necesariamente tengo que ser de un pueblo originario para poder visitar esa ruca o visitar o conocer de lo que... Porque sí. en el fondo también puedo aprender, simpatizar con respeto en el fondo. Siempre también se agradece. Pues como...
0: Pasa mucho que la gente que no pertenece muchas veces a los pueblos originarios está más interesada en poder participar en
1: sí,
0: estos espacios.
1: Pero bueno. Sí.
0: Pero y se agradece y está abierta la posibilidad totalmente. Y si alguien no es... de algún pueblo originario y quiere ir a conversar a la oficina, vaya a verme un ratito.
1: Para interiorizarse.
0: Ahí quizás podemos orientarla y hacer vinculación
2: conversa
0: con
2: entretenida
0: oficinas.
2: Segura.
1: Asegura.
0: Sí, entretenida, cultural, profunda y todo.
2: Sí,
0: ahí
2: pues.
1: Oye, chiquillas, escuchamos un campanazo que nos dio nuestro compañero Sergio Pedro, avisándonos que ya es hora de comenzar a cerrar el espacio.
0: Se hace cortito.
1: Muy cortito, pero creo que entregaste suficiente información para entender y que, bueno, abrir las puertas de la casa para que la gente sepa que puede ir a la oficina sí. y va a ser recepcionada con todo lo que necesita. ¿Algún mensaje que quieras dar al cierre?
0: No vaya a vernos. No, la Oficina de Pueblos Originarios, la verdad, tiene harto cariño que entregar, tiene harto conocimiento que entregar, tiene harta cultura, tiene hartos sueños y proyectos. Y vamos a depender también de la respuesta de la comunidad para poder ir obteniendo otras ajá. cositas. Harto nehuén nomás a todos. La vida está difícil. Pero siempre se puede con este trabajo más comunitario, así que bienvenidos a todos a que nos visiten y el próximo año yo creo que va a estar operativa ese lugar y recinto intercultural para que pueda ir a visitarnos, a conocernos, a tomarnos un matecito y a poder compartir las experiencias de vida, a poder compartir, ¿cierto?, todo lo que tiene que ver con nuestras raíces también. Y fortalecernos entre todos, y al final somos comunidad.
2: Ajá.
0: Vivimos, no podemos vivir sin el otro, así que el compartir es muy importante. Así que
1: llegar en un gusto haberte podido tener acá, siempre muy certera con tus intervenciones, muy profundo todo. Te agradezco y bueno, con Andrea vamos a estar trayendo todos los meses a distintas oficinas para que estemos revisando todo lo que pasa con Dideco, porque ¿cuántas oficinas tiene, por ejemplo, solo organizaciones comunitarias?
2: Creo que son 10, así que tenemos para...
1: Y más lo que aparte, los departamentos sí. como, vivienda.
2: Ajá.
0: Sí. Y todos tienen algo que decir.
2: Así que claro. Sí, hay harto que informar, así que espero que les haya gustado nuestra visita de hoy día. Y como bien dices tú, nos vamos a seguir encontrando con otras oficinas también de IDECO, de organizaciones comunitarias, sobre todo estas que se vinculan con organizaciones que también necesitan esa representatividad.
1: Claro.
2: Así que
0: igual fortalecer un poquito, chiquillos, viene el proceso de la beca.
2: Sí.
0: A veces hay difusión, pero no tanta. Y en diciembre y enero, por favor, que no se les pase. Hay mucha gente que llega en marzo. Sí. Diciembre y enero, postulación a beca indígena. Si tiene dudas, oficina Pueblo Originario, cuarto Perfecto. Piso de IDECO.
1: Ya, finalmente, entonces, comunicarle a todos de que visiten nuestra página web, www.sanbernardo.cl, y los Instagram de la radio, @sanbernardoradio, y del municipio, que es @sanbernardocl, donde pueden encontrar toda esta información. Despedimos a las chicas y les dejo un gran saludo. Chao, chao.
0: Muchas gracias. Chao, chao.
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